0: con el litoral marítimo, han destruido nuestra industria naval, ahora están sacados, bueno, los serenos de los buques, además viene todo el tema del ecocidio, ¿no es cierto? Pero además está todo el tema del narcotráfico, ¿se entiende? Es muy importante este tema que se lo quiere reducir a un solo un tema de competencia y se lo quiere reducir. No quieren que tengamos un solo eslabón de esto porque por este lado sangra la Argentina y entonces la tarea de conocer para defender, defender para amar y sobre todo ahí se esconde el secreto de una moneda fuerte, el secreto de cómo te integramos al mercado mundial con autonomía, el secreto de una industria naval que le dé empleo a millones de argentinos, porque es así, la industria del empleo, digamos, es una industria que a partir que vos tenés la carga, tenés flete, y si tenés flete, tenés para financiar una industria naval sin poner un peso, y eso le daría trabajo a la gente, ¿no? Bueno, entonces todo esto, la industria del acero, es si detrás de cada cosa de esta la renta comercial, la famosa caso Vicentín, donde no querían que no tengamos ni siquiera una empresa testigo. ¿Por qué no quiere una empresa testigo? Porque eso daría un poco lo que te digo de que todos los años te roban un tercio de las cosechas, que tiene que ver con una gabinete, con cuerpos que son cuerpos de abogados, de contadores, de ingeniería internacional, que estas empresas tienen domicilio en los paraísos fiscales, ¿no? Entonces, toda una maquinaria de autodeclaraciones juradas, pero lo más grave es que esto se repite en el petróleo, esto se repite en la minería, esto ahora van a la ley por el agua, la ley de glaciares, van a reventar, ¿no? Todo lo que tiene que ver con estos 17.000 cuerpos de agua de los glaciares de nuestras cordilleras, ahora han metido, ¿no es cierto?, bajo un concepto de programa de bienes comunes globales, se han metido la cuarta flota de Estados Unidos en el mar argentino, entonces te han convertido el río Paraná en un río internacional y el litoral marítimo argentino también te lo convierten en soberanía internacional. Y a eso tenés que sumar lo de Malvinas. Esta es la complejidad, la gravedad, la integridad, ¿no? Y por eso te planteo esto para hablar del poncho y no de los flecos del poncho y las causas que tenemos que abrazar los argentinos en el espíritu de Pino Solana, que siempre nos decía la Argentina es una Argentina latente porque tiene la octava superficie y la Argentina puede salir de esto siempre que haya una decisión política, ¿no? Y tenemos que recuperar este sentido de no estar huérfanos de patria, como lo decía el Papa Francisco.
1: Luciano, clarísimo, clarísima tu exposición. Y realmente es un tema para seguir profundizando, así que te invitamos a que en otras oportunidades podamos seguir charlando. La verdad que es un tema muy profundo, perdón, muy delicado, pero insisto, necesitamos ejercitar esto, que es activar nuestras cabezas, activar nuestros corazones y saber que no estamos ante casualidades, sino causalidades.
0: Así es, ¿no? Y bueno, agradecerte tu tiempo, esto lo estamos haciendo también con ustedes, que nos ayudan a difundir y bueno, siempre con el espíritu de Manuel Belgrano, ¿no? Seamos ese tipo que tenía el país en la cabeza y bueno, ¿no? Él poco decía, te leí una frasecita y me despido, juremos vencer a nuestros enemigos interiores y exteriores. Y la América del Sur será el templo de la independencia, de la unión y la libertad, ¿no? Y un poquito esto, ¿eh? Seamos libres de toda dominación extranjera. Tenemos que con ese espíritu tenemos que hacer esta revolución cultural de este hermoso y maravilloso y delicioso país y que tiene reservas para poder salir adelante. Gracias.
1: Así es, gracias a vos, te mandamos un abrazo muy grande. Muchísimas gracias.
0: Dale, dale.
1: Hablamos con Luciano Orellana, él es miembro del Encuentro Federal por la Soberanía y el Foro por la Recuperación del Paraná. Estamos en Ecológicamente en Radio Parque Vida FM 105.9.
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0: Please. 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Orgullosa Aymara.
1: Orgullosa de ser boliviana.
2: Y seguimos en Ecológicamente en Radio Parque Vida FM 105.9. De pronto la productora no estaba. ¿Dónde está? A ver, y apareció. Bueno,
3: estoy aquí.
2: Teníamos que ir al corte porque me agarró la tos de una manera imparable.
3: He visto, hemos escuchado, hemos visto y escuchado.
2: Salió al aire la tos, salió también al aire cuando tosí y nos íbamos del streaming, pero bueno, son cosas que suceden, esa picazón que te agarra y que no la podés frenar. Interesantísimo lo que nos contaba Luciano. Y esta propuesta a que nos pongamos un poquitito en esta lucha, porque es de todos, de todas, no solo por nosotros y nosotras, sino por las generaciones futuras. ¿Qué les va a quedar con todas estas situaciones que hemos escuchado? También esta manifestación de los pueblos originarios, de los pueblos indígenas en Bolivia, diciendo, atención, estamos nosotros, nosotras, que vivimos ancestralmente en este territorio hace muchísimo tiempo. No van a hacer con nosotras y nosotras lo que quieran. Porque sabemos que los intereses que se mueven son muy grandes, los poderes son muy grandes, pero la lucha se tiene que dar y en paz. Obviamente, siempre es en paz, pero alzando las voces y juntándonos siempre y abrazándonos. ¿Cómo la pasaste?
3: Excelente, la verdad que es un programa hermoso.
2: Aprendimos un montón.
3: Aprendimos un montón y bueno, el agua, el territorio, los cuerpos, la salud.
2: Aprendimos un montón y te invitamos a que escuches Radio Parque Vida, toda la programación, a que escuches Ecológicamente. Si lo escuchaste, escúchalo nuevamente, porque así hacemos nosotros, porque hay que aprender y tenemos que seguir aprendiendo. Todo el tiempo estamos aprendiendo. Cada una de las personas que pasa por el aire de Ecológicamente nos enseña un poquitito más y tenemos que profundizar ese aprendizaje para también que sea parte de nuestra independencia intelectual. Necesitamos independizarnos, necesitamos descolonizarnos. Esa palabra que parece tan abstracta es muy profunda en estos tiempos. Más que nunca estamos siendo o intentando, están intentando colonizarnos, y de alguna manera lo van logrando. Por eso un consejito que venimos dando por una cuestión que preocupa mucho es esto de los dispositivos. Libérate también de los dispositivos, no estés todo el tiempo scrolleando, mirando la nada misma, escuchando la nada misma. No te dejes, justamente en este espacio Ecológicamente, no te dejes contaminar la cabeza, no te dejes contaminar el corazón. ¿Cómo la pasaron en la operación, Lucas? ¿Darío, todo bien? Darío, que nos vino a visitar nuevamente, es un placer para nosotros recibirlo acá. Y bueno, le mandamos un saludo a Vane porque sabemos que está escuchándonos en otro lugar del estudio de acá de Parque Vida. Y a vos te invitamos a que el sábado que viene sigamos caminando juntos, juntas, juntes, aprendiendo a cuidar, a querer, a amar la creación. Muchas gracias.
4: 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Que tengan un buen camino, come rupú, come raquizuán, buenos pensamientos, pum manguén, que los buenos sueños acompañen a ustedes.

0: Y agradecemos como siempre a Radio Parque Vida FM 105.9 por la libertad que nos da. Te agradecemos a vos por hacernos compañía como cada sábado. Te esperamos el próximo sábado de 7 a 9 de la noche para aprender juntos a cuidar, a querer, a amar.
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